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1: Bueno, Leon, ahora sí, antes de despedirnos y dejarles con esta última canción, queremos agradecer a todos nuestros fans. Gracias a ustedes, nosotras estamos aquí esta noche. Son lo máximo.

0: ¡Muchas gracias!
1: ¡Son lo máximo! ¡Muchas gracias!
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1: Bueno, parece que va a ser un tema nuevo que no estaba en la lista, pero lo vamos a hacer porque tenemos unos huevos así de grandes. Y gracias a los galácticos que vinieron también, a toda la gente del Boche, a la gente de Fer, de Ale, el Gordo, mía y de Santi.
2: Pará, antes que nada, una boludez, disculpen. Un aplauso, un aplauso para mi hermano el Cholo, que tiene mucho que ver con esto, loco.
1: Bueno, salimos, Marco, puede ser, si da un tigris, si no, no importa.

0: Gracias, eh.
1: Salir, Willy. No importa.
2: No importa.
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2: Este tema, seguramente a alguien le pasó siempre, siempre pasa. Es un tema que dice una chica que yo fui a buscar. Y me dijo que no, que esa me vino a buscar, no es a mí, enamoradiza. Yo dije, no puedo, perdóname, no puedo. Resulta que después de un tiempo me di cuenta que estaba bárbara. La fui a buscar y me dijo, no, ahora no. Y él dice ese tema. Si me hubiera dicho que sí, no le hacía nada, pero me dijo que no. Ahora de cómo vamos.
3: Vamos, vale. ¡Cambio de derecho! ¡Cambio de derecho!

0: Muchísimas gracias, ¿eh?
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0: el grandísimo Leonel García.
1: Eso es eso. Gracias, chicos. Increíble. Gracias por invitarme. Gracias por venir.
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3: En el nombre del Padre, del Hijo y del Espíritu Santo. Amén. Muy buenos días, queridos hermanos de la ciudad de Bolívar. Buenos días a mis hermanos de la ciudad de Azul, provincia de Buenos Aires. Buenos días a mis hermanos de San Miguel del Monte. Me place mucho informar que voy a estar atendiendo acá en la ciudad de San Miguel del Monte. Si Dios así lo permite, estaremos dando el día exacto y la fecha exacta con horario donde que pueden ya mismo sacar turno en estas diferentes ciudades donde que voy a estar visitando como ser ahora este viernes 22 de mayo estaré acá guiando, orientando, trabajando en la ciudad de Azul, provincia de Buenos Aires. Y el sábado 23 de mayo, ciudad de Bolívar. 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Quiero invitarlo, queridos hermanos, a cada uno de ustedes que escuchemos testimonios de agradecimiento, testimonios de vida, testimonios de aquel hermano que estaba así como usted en este momento, hoy día lunes, empezando semana, está escuchando la radio, estaba uno de mis hermanos, hermanas, afligidos, mal, estaban angustiados porque no podían caminar, no podían salir adelante, estaban afligidos, estaban a punto de separarse, otros hermanos estaban a punto de cerrar ese negocio, otros verdaderamente a punto de perder el hogar, la familia. Tantos hermanos que han fracasado con el negocio me visitaron y hoy pueden dar ese testimonio, decir gracias, vidente Pablo, gracias a usted porque lo visité, gracias a Jesús de Nazaret porque me ha puesto en su camino, vidente Pablo. Por eso es importante no confundirse. Soy el vidente Pablo con más de 30 años verdaderamente guiando, orientando, trabajando en más de 10 países, recorriendo, haciendo el bien, curando, sanando, por supuesto, de la mano de Dios nuestro Padre Celestial. 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
4: Y acá he encontrado mi vida otra vez de vuelta, porque yo ni una cuadra podía caminar, y ahora doy gracias a mi Dios y a Él, porque yo ya he venido acá ya media perdida, ya de todo. Siempre le decía a mi marido, yo prefiero morirme por la calle y no sufrir en esta manera. Y ahí conseguí mi vida, porque ya, como le digo, ni una cuadra ya podía caminar, yo para mí nada era lindo. Y acá he conseguido mi nueva vida. Ahora ando bien, bien. Yo ya de un pueblo a la otra, ya casi ando de a pie y no me duele nada. Para que vengan acá a consultar con él, no tengan miedo, vengan a hacerse ver cualquier cosa, si les duele esto, aquello, porque ahora es imposible. Yo ahora recién me doy cuenta que ahora es una vida imposible que estamos pasando todos, porque ahora reina mucho esa basura, mira, que es una mugre lo que reina, mire. Búsquele a él, que él le va a solucionar.
1: Mi vida última ha sido tan incrédula que he recurrido, sí, a otros parapsicólogos, pero ni uno me ha dado el resultado que usted me ha dado. Y por los testimonios que escuché en la radio, es como que fue mi último granito de arena, mi última confianza para tratar de salvar mi familia primero que nada y todo lo que sea mi campo. Bueno, pues usted como primera medida me leyó la mano y dio, acertó con mi problema real. Que visita al profesor con suma confianza, con toda la confianza que a mí realmente, sinceramente y de corazón le cuento que me ha dado la solución a mi vida.
3: Qué lindo es escuchar tantos hermanos que nos dan las gracias, que nos dicen gracias, vidente Pablo, porque verdaderamente hoy soy feliz, hoy estoy bien, hoy pude salir adelante. Bueno, gracias de todo corazón a cada uno de mis hermanos. 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Bueno, queridos hermanos, hoy día lunes hemos llegado al final de nuestro micro de 5 minutos. Agradecerle a cada uno de ustedes y, por supuesto, vamos a pedir la bendición del Padre, del Hijo y del Espíritu Santo. Amén. Que Dios los bendiga. Será hasta mañana.
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Un grado bajo cero, la temperatura en Azul y alrededores a esta hora, la humedad 92%, la presión 1007 hectopascales. Un combo fenomenal con el viento del sur a 2 kilómetros por hora para darnos una mañana tan fría como la de hoy.

Menos mal que el cielo está despejado, ¿no? Porque si no tendríamos una jornada realmente súper, súper fría ya. Cielo despejado para todo el día, felizmente hoy tendremos sol para acompañar esta temperatura tan, tan baja, una máxima estimada en 16 grados, arrancamos con 2 grados bajo cero, una helada fenomenal una vez más sobre el centro de la provincia de Buenos Aires. Mañana las cosas no cambian mucho, mínima de 1 grado bajo cero, máxima de 17, pero peor va a ser, según el servicio meteorológico, el viernes. Peor en cuanto a el tiempo frío, decimos, ¿no? Por supuesto, hay que aguantar, estamos ya ingresando al invierno. La mínima de 1 grado el viernes, pero la máxima no más allá de los 12 grados. Eso sí que es frío, ¿eh?

Mañana de lunes 18 de mayo, lunes 18 de mayo, San Venancio. El santoral hoy para todos los venancios, le mandamos un saludo muy, muy grande. La municipalidad firmó un convenio con la autoridad del agua. Sombra, el intendente mantuvo una reunión con el presidente de la autoridad del agua, Damián Costamagna, durante la cual se firmó un convenio de cooperación destinado a articular acciones de monitoreo, preservación y uso del recurso hídrico. En representación del organismo provincial, rubricaba este acuerdo Costamagna con el intendente, actuando como autoridad en la municipalidad para comprobar y constatar obras hidráulicas no autorizadas. Los famosos canales que se hacen en los campos, ¿no? Efectivamente, si se hacen canales, se intima en primera instancia al propietario del campo, luego, si no hace caso, hace caso omiso a esa situación, ahí entonces va la notificación una vez más, pero ya en ese caso con la sanción pertinente. Bueno, la denuncia de canales que ha efectuado muchos integrantes de nuestra comunidad que han tenido dificultades en estas últimas inundaciones de agua que se ha acercado claramente, que se ha filtrado, que ha penetrado en distintos sectores del casco urbano, como decíamos, ha generado denuncias de muchos vecinos de nuestro medio, haciendo referencia a estos canales que se hacen en los distintos campos para desagotar los campos, termina perjudicando enormemente a otros vecinos, ¿no? Tanto también del campo como de la ciudad. Bueno, para evitar este tipo de cuestiones, fundamentalmente monitorear, controlar y, en caso de efectivamente haber falta, sancionar, hay una ley provincial, la 14.703, que incorpora a los municipios esta tarea de policía, si se quiere. Como la provincia no lo puede hacer porque no tiene capacidad, tampoco debe tener mucha intención de volcar dinero a esto, prefieren volcar dinero a los grandes medios de comunicación para hablar todo bien, que está todo perfecto, y no se vuelca ni un centavo, obviamente, para todo este tipo de tareas que son tan importantes en campo, como se dice habitualmente, ¿no? Ejecutar estas tareas, se lo dejan a los municipios, ¿no? Las tareas de constatación y eventualmente de sanción por obras hidráulicas indebidas. Lo que nosotros acá claramente en el interior llamamos los canales que hacen algunos propietarios de campos. En instantes te contamos el calendario de pagos para jubilados y pensionados. Te lo contamos en un minuto nada más. Para ello también, si lo querés consultar en cualquier momento del día, tenés que hacerlo a través de el diario digital de la radio. www.diarioCiudad1013.com

las 8:09 minutos de la mañana. Se construye el anfiteatro del Corredor Verde. Sombra recorrió el sector del Corredor Verde de nuestra ciudad, que está ubicado, como saben, detrás del lago Güemes. Allí se construye el anfiteatro. Lo hizo junto a miembros de la comisión de la institución. Está muy lindo, la verdad, que todo lo que es la barriada de el Güemes, el Dorrego, también el sector del Ceramista, pero el Ceramista ya está un poco más hacia un costado. Todo lo que va a ser también el sector de, en este caso, del barrio Socoa, ¿no? Las viviendas que ya se están comenzando a levantar, y ese sector donde desemboca efectivamente el barrio Dorrego sobre el Socoa. Todo ese sector está creciendo muchísimo, ¿no? Mucho, mucho. Bueno, miembros de la comisión encabezados por el presidente Lucas Agüero y el subsecretario de Obras y Servicios Públicos, Martín Diab, recorrieron el Corredor Verde, supervisaron los trabajos que ejecuta el personal municipal y dialogaron sobre las características de ese espacio, que tendrá capacidad para aproximadamente 400 personas. Los integrantes de la comisión informaron que recientemente obtuvieron personería jurídica, lo que permite gestionar con distintos sectores y avanzar en distintos objetivos de

entidad. El jefe comunal destacó la importancia del compromiso ciudadano para concretar este tipo de proyectos y expresó que esto nace del deseo de la comunidad. Por eso se lleva a cabo cuando ciudadanos de esta comunidad aportan y comparten este sueño de tener un anfiteatro con un hermoso corredor verde. Son muchas las empresas que están colaborando junto al municipio y los trabajadores. DIAB explicó que desde el municipio se hace el aporte tanto de la mano de obra como de adoquines y el seguimiento técnico. Los vecinos aportan el material restante. La obra contempla 180 metros lineales de gradas con una capacidad aproximada para 400 personas y un escenario de 70 metros cuadrados. Muy bueno, realmente, ¿eh? Bueno, qué linda, qué lindo objetivo, ¿no? Qué linda idea. Fenomenal. La construcción del anfiteatro del Corredor Verde con la participación fundamentalmente de la institución de allí, precisamente el Corredor Verde, que encabezados por el presidente Lucas Agüero y el subsecretario de Obras y Servicios Públicos, DIAB, se reunieron para seguir avanzando en este proyecto. Bueno, la tapa del diario digital de la radio. Ponés www, si nunca lo has puesto, ¿no? www.diarioCiudad1013.com y tenés toda la información. El Rally Ciudad de Azul, una fiesta fierrera bonaerense. Fue realmente fantástica la transmisión que llevó adelante Radio Ciudad con la fiesta tuerca y el auspicio de la municipalidad. La nueva edición del Rally en Azul fue todo un éxito. Extraordinaria transmisión de Radio Ciudad en la fiesta tuerca que contó con el auspicio de la Municipalidad de Azul. Bueno, vamos a meternos también en el calendario de pagos de ANSES, que si te metes en www.diarioCiudad1013.com tenés absolutamente toda la información del pago del mes de mayo para conocer la fecha de cobro de tu prestación según tu último número de documento. La información del torneo de la Unión Regional Deportiva con la participación de los equipos azuleños y también en el diario digital de la radio, las semifinales del torneo Apertura de Primera División de la Liga de Fútbol de nuestra ciudad. Bueno, 8 y 13 minutos de la mañana, gran presentación del Rally Ciudad de Azul desde el mismo día, viernes, el sábado, con toda la presencia aquí en la puerta de la radio, sobre todo la calle Irigoyen, de una cantidad muy importante de máquinas. Tal vez no fue el mismo número que el año pasado, nosotros recordamos que la cantidad de automóviles sobrepasaba la calle Moreno. Igualmente fue una cantidad muy importante, alrededor de 50 autos efectivamente que estaban previstos desde el momento de la largada. Bueno, se llevó a cabo la nueva edición del Rally con todo éxito, como decíamos, una extraordinaria transmisión integral durante todo el día de Radio Ciudad en la fiesta tuerca que contó con el auspicio de la Municipalidad de Azul. Casi 40 binomios que participaron de la presentación oficial de la 23ª edición y se vivieron momentos de mucha emoción, sobre todo en el homenaje a Mario Julio Pelusa Layuz. Bueno, de esta forma entonces pasó el Rally Ciudad Azul, una fiesta fierrera bonaerense ya. Azul es una fecha absolutamente importante en el Rally bonaerense.

Torneo de la Unión Regional Deportiva, el certamen Interligas, que organizan en conjunto las ligas de fútbol de Olavarría, Azul, Bolívar y La Prida. Con el comienzo en los playoffs, en Azul ganaron Ferro y Estudiantes, lamentablemente, los equipos visitantes. En tanto, Balompié y Cemento ganaron en condición de visitante. Precisamente, Cemento logró un gran triunfo, te lo contamos. Los resultados en primera división: Casariego igualó con el Fortín 1-1. Recordamos que estamos, como decíamos,

0: Los resultados en primera división. Casariego igualó con el Fortín 1-1. Recordamos que estamos, como decíamos, en tiempo de playoff del torneo regional. Lilán cayó ante San Martín de Sierras Bayas por 1-0. Embajadores y Municipales de Olavarría empataron 1-1. Juventud y Racing, también de esa ciudad, igualaron también 1-1. Sportivo Piazza, en carácter de local, con gol de Iván Martino, cayó ante Ferro por 2-1. Lamentablemente cayó Piazza. Los goles del visitante Gabriel Rivas y Juan Álvarez. Boca de Azul, Boquita, también perdió, ¿eh? Lo habíamos dicho, tenía por delante una partida difícil, enfrentar Boca a Estudiantes de Olavarría, y lamentablemente fue derrota para el Xeneize local. Estudiantes lo derrotó por 1-0. En tanto que fue categórica también la derrota de Alumni a manos de Balompié, con los goles de Gutiérrez en dos oportunidades y Andy Angerami. Balompié derrotó a Alumni con el gol de Agustín Cos por 3-1. Bueno, y como decíamos, el único triunfo local este fin de semana, local porque es de un equipo de nuestra ciudad, pero en realidad fue de carácter visitante. Cemento derrotó a Empleados de Comercio por 1-0, el gol logrado por Francisco Nacero. En Sub-21, Embajadores derrotó a Municipales 1-0, Juventud le ganó a Racing 4-3, Piazza también volvió a caer en Sub-21 frente a Ferro 2-1. Lilán derrotó a Loma Negra 3-0. Alumni y Balompié igualaron 0-0. Boca le ganó. Los juveniles de Boca le ganaron a los de Estudiantes de Olavarría. Y eso es una excelente noticia por 1-0. El Fortín derrotó a Urdan Pilleta 3-0. Y Empleados de Comercio y Atlético Hinojo igualaron 1-1. 8:19 de la mañana. Bueno, y para todos los que están esperando saber cómo terminaron las semifinales del torneo Apertura de Primera División de la Liga, te lo contamos ahora. Te lo adelantamos ayer por las redes de la radio, precisamente, tanto por Instagram como por Facebook, el triunfo de Azul Athletic derrotando a San José por 1-0 en el Estadio Lorenzo Palacios. Chacarita, que se impuso 2-0 como visitante ante Sarmiento en Tapalqué. Los resultados entonces por las semifinales, torneo de la Liga de Fútbol de nuestra ciudad, partidos de ida. En Tapalqué, Sarmiento cayó de local ante el Funebrero 2-0. Los goles de Jerónimo Urruti y Marcelo Duarte para el triunfo de Chacarita. Azul Athletic derrotó al Sanjo por 1-0. El gol de David Papuk para el triunfo de la Estrellita sobre San José. Bien, amigos, las 8:20 de la mañana. Tiempo de pausa. Venimos con toda la información.
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Bueno, muy bien. 8 y 28 minutos de la mañana, aquí en la mañana de la radio. Después seguimos con la tanda. Tenemos que cumplir con nuestros compromisos, pero antes le queremos contar una novedad.

de la tierra. Bueno, la novedad tiene que ver con el levantamiento del paro que vienen llevando adelante los trabajadores de Catastro en estos... efectivamente, es una ya... 3-4 meses, ¿no? Que los trabajadores de Catastro vienen llevando adelante el paro de actividades. Lo hacen por lo que consideran, y claramente lo son, salarios absolutamente insuficientes del gobierno de la provincia de Buenos Aires. Entonces están haciendo un paro de, ya lleva, repito, más de 3 meses. En el día de hoy, el paro se va a levantar. Hoy se levanta el paro precisamente, los trabajadores dejan de llevar adelante la medida de acción directa que vienen concretando. En primera instancia fue quite de colaboración y luego ese quite de colaboración se conformó, bien digo, terminó siendo un paro total y absoluto de actividades. Bueno, en los últimos tiempos se dice que en toda la provincia no se hacen más de 10 escrituras por semana aproximadamente. Una vergüenza, ¿no? Por supuesto, Kicillof se hace, como siempre, el desentendido, que él no tiene nada que ver, que vaya a saber a quién le echará la culpa ahora de las escrituras de Catastro de la provincia y por la cual los empleados provinciales consideran que cobran muy, pero muy poco. Anda a saber, Kicillof, capaz que le echó la culpa, no sé, a que Boca quedó eliminado del campeonato, qué sé yo, a Riquelme. Bueno, la cuestión es que los trabajadores ya anunciaron, van a volver a trabajar. Van a volver a trabajar hoy lunes en Catastro de la provincia, mañana martes y el miércoles. Y ahí van a hacer algunas escrituras. ¿Te imaginás? No están haciendo escrituras desde febrero de este año, últimos días de enero, febrero, todo febrero,

0: marzo, abril y lo que llevamos de mayo. Y en el día de hoy, mañana y pasado van a trabajar. ¿Cuántas escrituras podrán hacer? Y no sé, no tengo ni idea, pero me imagino que es un cuello de botella fenomenal, ¿no? La cantidad de terrenos, de bienes, de viviendas, de casas que se han vendido, entre comillas, no se terminaron de vender porque si no está la escritura, no está terminada la operación. La preocupación de tanta gente, tantos bonaerenses, que concretaron una operación, que habrán comprado un terreno, una casa, una vivienda, un departamento, lo que fuese, y lamentablemente, bueno, el paro es absolutamente legítimo. Lógicamente, si los trabajadores consideran que están muy mal remunerados, pero la verdad es que nadie hace nada para cambiar la situación. Si no se arregla la situación de los empleados de Catastro, si no les arreglan el sueldo, entre hoy, repito, mañana y pasado, que van a ir a trabajar, como es normal, digamos, de manera normal van a ir a trabajar y a escriturar, el jueves vuelven al paro, con lo cual tiene 3 días el gobierno de la provincia de Buenos Aires, el gobernador Kicillof, de dejarse de mirar para el costado como hace con la inseguridad que hay en la provincia, como hace con tantos temas en la provincia de Buenos Aires, las carreteras implosionadas, la falta de educación en la provincia y todo lo demás. Si Kicillof se concentra en lo que tiene que hacer y trata de arreglar esa situación, bueno, se normalizará. Si no, volveremos a tener la misma situación en Catastro a partir del próximo jueves. Es decir, no se escriturarán por parte de los trabajadores de Catastro provincial, de terrenos, casas, departamentos, etcétera. Esto ha generado un enorme malestar en todos los sectores que tienen que ver con la comercialización. Ni te cuento cómo están los rematadores, por supuesto, las inmobiliarias, los escribanos. Los escribanos están muy, pero muy enojados también. Abogados, escribanos, inmobiliarias, todo lo que tiene que ver con la comercialización de departamentos, de bienes, ¿no? De bienes muebles, de un terreno, de un departamento, de una vivienda, la verdad que afecta muchísimo todo lo que está pasando. ¿Lo decimos nosotros? No. Lo dicen todos los que tienen que ver con el rubro, obviamente, que están realmente muy, pero muy enojados.
1: Que no podemos hacer una escritura en la provincia de Buenos Aires. Y nadie habla del tema. La provincia de Buenos Aires, gobernada por Axel Kicillof, tiene Catastro parado desde fin de febrero. En un momento salían 18 certificados por día, 18 para toda la provincia de Buenos Aires. La última semana, ni eso. Están con un título que dice retención de tareas. Es un endulzante de que están haciendo paro. Hace 2 meses que están de paro. Yo quiero saber, el Colegio de Escribanos, el Colegio de Martilleros, el Colegio de Agrimensores, ¿por qué no reclaman? A los medios, yo entiendo que Adorni es noticia y que les da de comer todos los días. Está en cadena nacional Adorni, nadie dice absolutamente nada de este tema. Hay muchísima gente damnificada. Si sacaste un crédito, si querés comprar, si querés hacer una sucesión, todo depende del estado parcelario. Y hace ya 2 meses y no tenemos ninguna solución. Ayúdenme reenviando este video a ver si tenemos...
0: Bueno, muy bien. Esto es lo que le venimos contando nosotros ya hace rato, ¿no? 2 meses y se quedó corto, me parece. 2 meses y medio aproximadamente. En algún momento se llegó a sacar, en algún momento, 18 escrituras por día en toda la provincia de Buenos Aires. Imagínense. La Matanza con 6 millones, 5 millones de habitantes, Malvinas Argentinas, La Plata, el Gran La Plata, Bahía Blanca, Mar del Plata, Junín, Carmen de Areco, San Antonio de Areco, decía tanto 9 de julio, Azul, Olavarría. Bueno, imaginémonos toda la provincia de Buenos Aires, Lanús, Avellaneda, ¿no? San Isidro. Bueno, imaginémonos toda la provincia de Buenos Aires, 18 escrituras por día, 18

escrituras por día. Saca catastro de la provincia de Buenos Aires gobernada por Axel Kicillof, que no dijo una sola palabra, ¿no? Por supuesto, se hizo el boludo como en todos los temas de la provincia de Buenos Aires. Él no se entera de nada, no sabe nada, no gobierna nada. El problema lo debe tener, seguramente, lo debe haber originado el gobierno nacional, ¿no? Como dice siempre Kicillof, siempre los problemas los origina el gobierno nacional. Bueno, imagínense toda esta situación que les estamos contando, ¿no? Gente que compra, que vende su casa, su terreno, su vivienda, su bien, que está esperando escriturar para cerrar definitivamente una transacción. Parejas jóvenes que, como decía ahí este audio, parejas jóvenes que sacan un crédito con enorme esfuerzo para poder comprarse un terrenito, para poder comprarse una pequeña vivienda, lo que fuese, y catastro de la provincia de Buenos Aires que no hace absolutamente nada. 18 escrituras en toda la provincia, poblada por millones y millones y millones de personas. 18 escrituras, ya a esta altura ni siquiera las 18 sacan. Bueno, hoy lunes, mañana martes, el miércoles, tiene 3 días Kicillof para darle un aumento de sueldos a estos trabajadores de la provincia que cobran miseria realmente. Si no, vuelven al paro. Bueno, y seguramente la culpa la tendrá, vaya a saber, los planetas, ¿no? Las 8:38 de la mañana.

0: 8:38, vamos.
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Bueno, muy bien, aquí estamos, 8 y 43 minutos de la mañana. Muchos mensajes, muchas gracias para todos. Una linda semana para todos, nos ponen aquí, por acá. Agustín nos dice, Agustín es hincha de River, obviamente. Gallina dice, buen día, hermosa mañana, ¿verdad? Dice Agustín. Mami, qué susto que tienes. Qué semanita van a pasar, ¿eh? Dios mío. Yo la verdad pensé que iba a ganar Argentinos Juniors, ¿no? La verdad que pensé que iba a ganar Argentinos porque para mí tiene más fútbol Argentinos, la verdad, ¿no? Tiene más fútbol. Incluso lo demostró, yo no los veo a los partidos, pero por lo que vi, por lo que escuché, bueno, fue relato de... en Radio Ciudad, ¿no? Y el próximo domingo transmitimos la gran final, ¿no? Aquí en Radio Ciudad, con el equipo profesional, precisamente, ¿no? Bueno, y estaba precisamente aquí en la radio, trabajando y escuchando el partido, y observaba que Argentino realmente los primeros minutos fue ampliamente superior, como era de esperar. Pero Belgrano tiene algo... realmente algo que no sé cómo explicarlo, pero tiene una ave fénix, ¿no? Como un verdadero ave fénix que logra sobreponerse de este tipo de adversidades. Y en el segundo tiempo fue controlando esa supremacía de Argentinos y bueno, y por supuesto los últimos minutos buscaba el empate, que lo logró de una manera increíble. En el último minuto, de una manera increíble, como empató. Bueno, ya después el alargue, como siempre, todo muy controlado. Y en los penales volvió Belgrano a sacar todo ese poderío, esa fuerza de voluntad que tiene. Realmente termina siendo una final con mucho morbo, ¿no? Como dicen habitualmente, por lo que significó, ¿no? Le decimos por ahí, si hay alguien que no sabe, es que Belgrano mandó a la B, a River, y a partir de ahí, todo lo que tiene que ver con el equipo de Zielinski, la verdad es que, bueno, absolutamente se emparenta con esta situación, con esa situación histórica que tiene que ver con Belgrano haber mandado a River a la B. Algo realmente histórico, absolutamente inolvidable para todo el mundo, ¿no? Para los de River y para los de no de River, lógicamente. Bueno, se encuentran ahora en una final ambos equipos. Por eso que digo, qué semanita que se viene, ¿no? Hasta la definición. River tendría que ser claramente el ganador, pero nunca se sabe, ¿no? Nunca se sabe, porque Belgrano, si bien es mucho menos...

menos, es mucho menos en nombre, en conjunto y en todo lo demás, a pesar de que River realmente logró levantarse de una situación tremenda, ¿no? Los hinchas de San Lorenzo todavía se están preguntando qué pasó. Bueno, los pasó que no estaban a la altura de poder ganar el campeonato y por lo tanto quedaron al margen, ¿no? En un partido increíble, absolutamente increíble, que perdió San Lorenzo. Bueno, y como decíamos entonces, bueno, el partido del próximo fin de semana tiene ese elemento que agrega, ese aditivo, ese agregado del morbo de aquel campeonato que River termina en la B, ¿no? Pero yo creo que River obviamente es más individual y colectivamente y no debería tener mayores problemas. Pero una final hay que jugarla, ¿no? Las 8:47 de la mañana.

Bueno, recién te contamos todos los resultados de los partidos jugados en nuestra ciudad. No ha sido un buen fin de semana para los equipos azuleños, representantes del fútbol de nuestro medio en la Liga Región, en el ámbito regional, a excepción de Cemento, que ganó realmente un triunfazo de Cemento de visitante. El resto, lamentablemente, con derrotas, tanto Piazza como Alumni como Boquita, perdieron este fin de semana. Bueno, y en el fútbol local ya también te contamos los triunfos de Chacarita y Azul Athletic ante Sarmiento en Tapalqué y el conjunto de San José respectivamente en los partidos de ida en estas semifinales del fútbol que organiza la liga de nuestra ciudad.

En instantes, el calendario de pagos para los jubilados y pensionados, pero no solamente para los pasivos, también para las asignaciones familiares por hijo, AUH, embarazadas, asignaciones por embarazo, también te vamos a contar la fecha de pago, a quién corresponde hoy, asignación por prenatalidad y maternidad, matrimonio, adopción, nacimiento, pensiones no contributivas y las asignaciones familiares.

0: Bueno, los puestos que generan dolor de cabeza a Lionel Scaloni en la selección argentina de cara al Mundial. ¿Cuáles son los puestos que le generan dolor de cabeza? A ver si nos imaginamos todos. ¿Delanteros? No, delanteros tenemos grandes, delanteros internacionales. ¿Mediocampistas? No, tampoco, tenemos grandes, grandes mediocampistas. ¿Defensores centrales? Bueno, lamentablemente el Cuti está lesionado, esperemos que se reponga, ¿no? Pero tenemos defensores grandes, jugadores también, que en caso de que lamentablemente Cuti Romero no pueda jugar, lo puedan suplantar a Cuti, ¿no? Y también habrá que ver cómo está Otamendi, que termina el Mundial y vuelve para la Argentina, va a jugar en River, como seguramente va a jugar Dybala. Ya ayer Dybala se saludó, se despidió de la gente de la Roma. Si Dybala llega a jugar en Boca, los Xeneize le tenemos que hacer un monumento a la señora, ¿no? A Oriana, es, ¿no? Sabatini, la señora con quien tuvo un bebé, una beba, en estos últimos tiempos, porque es la que dijo, nos volvemos a Buenos Aires, ¿no? Bueno, así que decía, ¿cuál es el puesto que le quema la cabeza a Scaloni? ¿Cuál es? Obviamente, los laterales, claramente, ¿no? Para colmo, con Molina lesionado, ahora, la verdad es que a mí, el 4, la posición de 4 de la Argentina me produce bastante dudas, y sobre todo la posición número 3, ¿no? Con Acuña no podemos ir al Mundial, la verdad, a arriesgar de que este muchacho en cualquier momento se enoja y lo echan o le meten amarilla y demás. Habrá que ver qué es lo que pasa con los que están allí para reemplazar a los titulares. Hablo de Gonzalo Montiel, que está pasando por un momento bueno. A mí no me gusta Montiel, la verdad, pero entiendo que no hay mucho más que él tampoco. Marcos Acuña, que es, me parece que ya no está para la selección Acuña, pero bueno, no hay aparentemente mucho reemplazo para el titular, que es Nico Tagliafico. Ninguna duda que el titular es Tagliafico, como ninguna duda que el 4 titular es Nahuel Molina, pero Molina se lesionó. Bueno, la verdad es que más allá de que nos quede el recuerdo de quién va a Montiel, el penal soñado por cualquier pibe que arrancó jugando en los baldíos, no tenemos un 4 y un 3, un 2 defensores laterales de ambos sectores al estilo Brasil, ni al estilo tampoco europeo, ¿no? Yo veo muchos partidos en Europa y veo jugadores que se desempeñan en las bandas y lo hacen de una manera brillante, ¿no? Brillante realmente. Y nosotros realmente no tenemos ese tipo de jugadores, los hemos perdido. El último que yo recuerde de los 4 realmente laterales ha sido Clausen, el jugador de Independiente, y no mucho más allá después en el tiempo, ¿no? Bueno, la verdad es que es una verdadera pena, pero no ha habido recambio, ¿no? Uno hubiese esperado que en 4 años hubiesen aparecido un lateral derecho, un lateral izquierdo, que pudieran reemplazar claramente a Montiel, a Molina, en caso de no estar bien, a Tagliafico, que ya está grande, obviamente, Tagliafico tiene sus años, pero está rindiendo, pero a Acuña, que bueno, Acuña yo la verdad es que lo veo que no está para jugar la selección, me parece. Y no ha habido recambio, lamentablemente en 4 años no ha habido laterales por derecha ni por izquierda que puedan realmente reemplazar a los campeones mundiales del mundial pasado. Bueno, así entonces, es tan así esto que les estamos diciendo, que ha sido motivo de investigación o de relato de varios medios nacionales en los últimos días, ¿no? La situación que aparentemente, claramente ha demostrado Scaloni, que ha comentado Scaloni con el cuerpo técnico, con los jugadores, con los directivos de la AFA, con aquellos que tienen oportunidad de dialogar y, y de transmitir cómo va la selección a tan pocos días del campeonato mundial, que les transmite su preocupación. Realmente debe ser una preocupación muy grande para Scaloni, para que se haya filtrado que el técnico está muy, pero muy preocupado por los laterales, tanto por derecha como por izquierda, porque no tiene jugadores de gran nivel y tampoco tiene reemplazo, para colmo, ¿no? Las 8 y 55 minutos de la mañana.
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3: Bueno, muy bien, amigos, hemos llegado a las 8:58 de la mañana. Ha bajado notablemente la temperatura, ahora les vamos a contar. Siempre decimos que a esta hora baja la temperatura comparativamente con la hora anterior, pero en esta oportunidad ha sido notable la baja del registro del Servicio Meteorológico Nacional sobre esta parte del centro de la provincia. Las 8:58.
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Hola, hola, ¿qué tal? ¿Cómo les va? Muy buenos días para todos, sobre todo aquellos que se suman al panorama de noticias de las 9 de la mañana, con toda la actualidad y la información. Bueno, como decíamos entonces, ha bajado notablemente la temperatura en estas últimas horas, una hora y fracción, 1 grado 6 décimos bajo cero. La temperatura en Azul en este momento, felizmente el viento del sur no sopla muy fuerte, sino tendríamos una sensación térmica muy, muy baja. La humedad del 96%.

La presión 1007.4 hectopascales, altísima la presión, la visibilidad normal, un combo absolutamente concreto para tener una temperatura tan baja como la que estamos atravesando a esta hora. 1 grado 6 décimos bajo cero, una helada muy fuerte que se registró esta mañana en nuestra ciudad. En el país exactamente, la hora 9:02 de la mañana.

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2: Reiteramos, crece la preocupación por robos en el barrio AECA en nuestra ciudad. Denunciaron una serie de robos cometidos durante la madrugada de este fin de semana, tanto sábado como domingo, en la zona comprendida por las calles, en este caso también Juan y Guaminí, como decíamos efectivamente. Y allí entonces llevan adelante una serie de situaciones que vienen denunciando en distintos sectores de nuestro medio. Bueno, el fin de semana con distintas actividades realmente importantes, pero se dio a conocer detalles de la construcción del anfiteatro del Corredor Verde en un sector muy importante de nuestra ciudad, realmente interesantísimo, ubicado detrás del lago Güemes, donde se construye el anfiteatro. Miembros de la comisión de la institución Corredor Verde, encabezados por el presidente Lucas Agüero y el subsecretario de Obras y Servicios Públicos Martín Diab, recorrieron junto al intendente este sector realmente fantástico de nuestra ciudad. Los trabajos que ejecuta personal municipal se llevan a cabo en estos momentos, una capacidad que se anuncia que puede llegar a ser de aproximadamente 400 personas que contendría el anfiteatro, una iniciativa proyectada ya con un valor de infraestructura para aportar a todo ese predio. Integrantes de la comisión informaron que obtuvieron la personería jurídica, lo que les permite gestionar con distintos sectores para avanzar en los objetivos de la entidad. El intendente destacó la importancia del compromiso de esta comisión, el Corredor Verde, para concretar este proyecto y expresó que esto nace de un deseo de la comunidad que comparte este sueño, tener un anfiteatro y un hermoso Corredor Verde, dijo. Son muchas las empresas y los vecinos que están colaborando junto al municipio y los trabajadores para que esta sea una realidad para toda la comunidad. Bueno, avanza la construcción del anfiteatro en el Corredor Verde, allí alrededor del lago Güemes, una proyección que se indica de alrededor de 400 personas que podría contener este anfiteatro una vez realizado. Será realmente una muy, pero muy linda obra que esperamos se pueda concretar cuanto antes. La comuna firmó un convenio con la Autoridad del Agua. El intendente Sombra mantuvo una reunión con el presidente de la Autoridad de Agua de la provincia, Damián Costa Magna, durante la cual se firmó un convenio de cooperación para preservar, controlar, acciones de monitoreo, llevar adelante el uso del recurso hídrico en el Partido de Azul. Esto surge a partir de lo que fueron precisamente las últimas grandes precipitaciones que hemos tenido, denuncias de los vecinos en torno a la situación vinculada con los canales en los campos, ¿no? Los campos que, efectivamente, de manera absolutamente desaprensiva, muchos vecinos propietarios de campos reconstruyen canales y de esa manera le mandan el agua a distintos sectores del partido, entre ellos el casco urbano, comprometiendo la situación de muchos vecinos que se han quejado con justa razón, por supuesto, de esta situación. El convenio establece que la municipalidad actuará como autoridad de comprobación para constatar obras hidráulicas no autorizadas dentro de la jurisdicción. En este marco se pueden recibir denuncias, realizar relevamientos y efectuar actuaciones tendientes a verificar este tipo de intervenciones. Esta tarea que debería llevarse adelante por parte de la provincia de Buenos Aires, teniendo en cuenta las posibilidades de tener realmente un dron, un elemento, herramientas que lo puedan llevar adelante, bueno, se lo deja a los municipios para que notifique a los responsables de este tipo de obras no autorizadas, una intervención irregular que puede aparecer, la comuna la puede desactivar con el acompañamiento técnico del ente bonaerense. De esta forma, entonces, como decíamos, la idea de monitorear los campos y preservar y controlar el uso del recurso hídrico en los campos del partido de Azul. Calendario de pagos para jubilados. Recordamos, jubilados y pensionados que no superan el haber mínimo, este 18 de mayo están cobrando los que tienen documentos terminados en 5. Mañana lo hacen los que tienen documentos terminados en 6. El día 20 en 7, el 21 en 8, el 21 también en 9. El día 21 van a estar cobrando los que tienen documentos terminados en 8 y 9 para terminar el calendario de pagos del mes de mayo. Jubilaciones y pensiones que superan el haber mínimo arrancarán a partir del 22 del corriente mes. Ahora vamos a la asignación universal por hijo y asignación familiar. Con documentos terminados en 5 cobran este 18 del corriente. En 6 el 19, en 7 el 20, en 8 el 21 y en 9 el 22. Asignaciones por embarazo. El 18 cobran con documentos terminados en 5. El día de mañana 19 en 6, el 20 en 7, el 21 en 8 y el 22 en 9. Asignaciones por prenatalidad y maternidad. Con documentos terminados en 8 y 9 lo van a hacer en el día de mañana. Este 18 de mayo cobran con documentos terminados en 6 y 7. Asignaciones de pago único, matrimonio, adopción y nacimiento. Hasta el 10 de junio próximo cobrarán los de la primera quincena. Los de la segunda comienzan a cobrar a partir del 22. Pensiones no contributivas, ya terminó el calendario de pagos con documentos terminados en 8 y 9 el día 15. Lo mismo con las asignaciones familiares de pensiones no contributivas. Cuando volvamos de la pausa, cuando regresemos de la pausa, vamos a estar hablando de dos temas: el IOMA y cada vez más dificultades para los afiliados para hacerse de la obra social. El otro tema que vamos a estar hablando, la situación en catastro. Han llegado a ser 18 certificaciones para toda la provincia, hasta el momento en que ya directamente no se hicieron más. A partir del paro que llevan adelante los empleados públicos de catastro, porque indican que el gobernador Kicillof les paga sueldos realmente miserables, así han sido calificados. El paro que lleva más de 2 meses y medio se levanta hoy. Mañana y pasado volverán a hacer certificaciones. Imaginan las que harán, ¿no? Muy pocas. Obviamente las que van a quedar en el camino. Bueno, las 9 y 10 minutos de la mañana.
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0: Bueno, como decíamos entonces, la situación de Ioma, que en este caso deja así la posibilidad de atención a través del Instituto de Obra Médico Asistencial a muchos pacientes cada vez más, ¿no? Bueno, sobre ese tema precisamente vamos a estar hablando en el transcurrir de esta mañana. Aquí los testimonios de los vecinos realmente muy enojados porque indican que como acá en Azul no se los atiende, se juntan entre 3, 4 afiliados al Ioma que tienen que atenderse y viajan de esa manera a Tandil, Mar del Plata, La Plata, sobre todo, que sí, allí reciben atención médica, sin previo, por supuesto, tienen que trasladarse para lograrlo.
1: Viajando 3 o 4 personas a la barría o a Tandil para hacernos estudio. Acá nos cobran la tomografía 400.000 pesos y la endoscopía que lo hacen en la barría gratis y en Tandil también. Te cuento, el muchacho me decía, es la misma empresa que en Tandil que en Azul. Y acá es un disparate, no te corre ningún. Después nos quejamos de que Azul se viene abajo. Estamos pagando el Ioma todos los meses y yo tenía que pagar 400. Me fui a Mar del Plata y me hicieron gratis.
0: Bueno, ahí está. El testimonio de esta vecina, ¿no? Que dice, yo aporto Ioma todos los meses, aporté toda mi vida Ioma todos los meses y tenía que pagar para hacer una atención y una programada ya efectivamente algún tipo de atención en especial, 400.000 pesos. Y en Mar del Plata no me cobraron nada, dice la señora, ¿no? Bueno, la cuestión es que en definitiva la atención de Ioma cada vez más pauperizante realmente, ¿no? Cada vez con más dificultades para todos los afiliados al Instituto de Obra Médico Asistencial, lamentablemente. La otra situación de la cual hablábamos en la provincia de Buenos Aires, que realmente está absolutamente desatendida, tiene que ver con catastro de la provincia. No se puede formalizar, certificar ningún tipo de escrituras, nada, ningún tipo de compra o venta de bienes, ya sean terrenos, una vivienda, un departamento, lo que fuese, desde hace 2 meses y medio. Imaginémonos, decíamos hoy en la previa del panorama de noticias, que una provincia como la nuestra, ¿no? Con la población que hay en Lanús, en Avellaneda, en Malvinas Argentinas, en La Matanza, etcétera, en el Gran La Plata, en Bahía Blanca, en Mar del Plata, 18 escrituras por día. Es una vergüenza, ¿no? Es una vergüenza sacar 18 escrituras por día. Catastro de la provincia de Buenos Aires, una provincia que tiene millones y millones y millones de personas, ¿no? Que compran, que venden, que sacan créditos para poder comprar, para poder vender. Es vergonzoso. Por supuesto, Kicillof seguramente le echará la culpa al gobierno nacional, al choque de planetas, vaya a saber, como hace siempre. Siempre la culpa la tienen los demás. La cuestión es que, en definitiva, la provincia de Buenos Aires en esta materia es una vergüenza también, como en tantas otras, como decíamos, de Ioma y demás. Bueno, ahí está. Catastro va a atender hoy lunes, mañana martes y el próximo miércoles. Nada más. Si en ese periodo el gobernador no se sienta, o sus ministros de trabajo, lo que fuese, no se sientan con los trabajadores de Catastro y le mejoran el sueldo, los trabajadores de Catastro que van a trabajar hoy lunes, mañana martes y el próximo miércoles, imagínense cuántas certificaciones de escritura pueden sacar en 3 días cuando hace 2 meses y medio que está todo paralizado, pero bueno, van a laburar, dicen ellos, van a ir a laburar en busca de una recomposición salarial que es legítimo, obviamente. Si no hay oferta del gobierno de Kicillof de mejorar el salario, los trabajadores de Catastro vuelven otra vez al paro, con lo cual millones y millones de personas que se han hecho operaciones en estos días no van a poder contar con los certificados, con los títulos de propiedad, etcétera, etcétera, ¿no? Con las escrituras correspondientes. Esto ha generado mucho malestar en muchos sectores. No así, fíjense lo que es la política, ¿no? No han dicho nada.

escrituras correspondientes. Esto ha generado mucho malestar en muchos sectores. No así, fíjense lo que es la política, ¿no? No han dicho nada o muy poco los colegios de martilleros. ¿Por qué? Los colegios de martilleros no han dicho mucho al respecto, no se han quejado de esta situación que pasa en la provincia de Buenos Aires. No se le han quejado a Kicillof porque lo necesitan al peronismo en la Cámara de Senadores y de Diputados, porque dentro de algunos días nada más el famoso ministro de desregulación, Sturzenegger, va a mandar a la Cámara de Senadores y de Diputados, al ámbito del Congreso, una ley para desregular la actividad de los martilleros y corredores, etcétera, etcétera. Va a desregular, la intención del gobierno de Milei es desregular este tipo de actividades. Con lo cual, los martilleros, que no nada quieren saber, por supuesto, con que les desregulen la actividad y que la pueda ejercer cualquier hijo de vecino, sin haber estudiado ni nada por el estilo, necesitan del voto del peronismo para contrarrestar esa presentación del oficialismo. Por eso es que los martilleros, que no pueden hacer ningún tipo de operaciones ni nada por el estilo, no dicen nada de la situación de la provincia de Buenos Aires, que es desesperante, ¿no? Absolutamente desesperante, que la gente compra, venda terrenos, casa, lo que sea, y no se puede hacer del negocio definitivamente, habiendo invertido muchísimo dinero, tal vez todos los ahorros de toda su vida, y se quedan sin la escritura, sin la certificación, etcétera. Bueno, la cuestión es que los profesionales martilleros no dicen nada, se quedan callados porque saben que necesitan del peronismo para contrarrestar en el Congreso la presentación que Milei, su gobierno, Sturzenegger, va a hacer dentro de muy pocos días, de desregular toda la actividad martillera de inmobiliaria. Bueno, es toda una cuestión política muy compleja. La cuestión es que, en definitiva, la gente ha hecho un enorme esfuerzo, compra, vende terrenos, lo que fuese, pero se queda sin certificaciones.

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0: Momento de presentar el capítulo deportivo en el panorama de este lunes. La tapa del diario digital de la radio, Diario Ciudad 101.3.com. Azul vivió una verdadera fiesta fierrera bonaerense con la presentación de la nueva edición del rally en nuestra ciudad. El Rally Ciudad Azul fue todo un éxito, una extraordinaria transmisión llevada adelante por Radio Ciudad durante todo el día de manera integral. En el marco de esta fiesta tuerca, el clima se asoció a este festejo que contó con el auspicio de la Municipalidad de Azul. Torneo de la Unión Regional Deportiva, el certamen Interligas que organizan en conjunto las ligas de fútbol de Olavarría, Azul, Bolívar y La Prida, con el comienzo de los playoffs. En Azul ganaron Ferro y Estudiantes, lamentablemente derrotas de los equipos azuleños. Balompié y Cemento sí ganaron en condición de visitante, y te lo contamos aquí en el panorama de las 9. Casariego y El Fortín igualaron 1-1. Lilán cayó ante San Martín de Sierras Vallas por 1-0. Embajadores y Municipales de La Barría empataron 1-1. Racing de esa ciudad derrotó a Juventud por... empataron 1-1, perdón. Racing y Juventud 1-1.

Deportivo Piazza cayó ante Ferro en calidad de local. El conjunto de la Villa perdió 2-1 ante Ferro de la Barría. También fue derrota para el conjunto de Boca. Estudiantes de la Barría lo derrotó en carácter de visitante a Boquita 1-0. Y también la derrota de Alumni Azuleño. Balompié le ganó a Alumni por 3-1. El único que ganó, y en carácter de visitante en este caso del fútbol local, fue Cemento. Derrotó a Empleados de Comercio por 1-0. Y ahora los resultados de las semifinales del torneo Apertura de Primera División de la Liga de Fútbol. Chacarita se impuso como visitante ante Sarmiento de Tapalqué por 2-0. Azul Athletic derrotó a San José 1-0 en el Lorenzo Palacios. En estos partidos de ida, Sarmiento cayó ante el Funebrero con los goles de Jerónimo Urruti y Marcelo Duarte. Azul Athletic le ganó al Sanjo con el gol de David Papuk.

Bueno, vamos a ver la tapa hoy del diario Olé, que seguramente va a referir a lo que viene, ¿no? Ese duelo, esa vuelta claramente a lo que fue en su momento el partido histórico de Belgrano de Córdoba frente a River, que termina con el descenso del millonario. Efectivamente, locura en Córdoba, la tapa del diario Olé, con los héroes de la Paternal, dice: una multitud de hinchas recibió a los jugadores de Belgrano en el aeropuerto cordobés. Impresionante, ¿eh? Están enloquecidos los piratas. Bueno, River Belgrano por la final, ya están a la venta las entradas, van a estar a la venta a partir de mañana martes, si mal no tengo entendido. A partir de mañana ya están a la venta las entradas para la final, la gran final. No es cierto que los cordobeses van a tener la posibilidad de tener más lugar en el estadio. El estadio va a ser repartido mitad y mitad. Obviamente que tienen la suerte de tener el partido ahí nomás, ¿no? Pero la gente de River, desde Capital, desde acá del interior de la provincia, pueden perfectamente, si se apuran a conseguir las entradas, lo pueden hacer. A partir de mañana creo que están en venta las entradas para la gran final. Bueno, en una tanda increíble, Belgrano eliminó a Argentinos y es finalista. El Pirata lo igualó en la última jugada del tiempo regular y lo ganó en los penales. Será el rival de River en la gran final del próximo domingo. Zielinski le dejó un aviso a River. El técnico de Belgrano ya palpita la definición del torneo. Se viene una buena final que nos recuerda buenos momentos, dijo el ruso. Bueno, Messi tuvo que salir a calmar a la hinchada del Inter, que se había enojado, una cosa bastante insólita, no saben nada los gringos de fútbol, obviamente. Iban ganando, pero parece que, no sé, no le habrá gustado alguna jugada, y empezaron a cantar jugadores. Buah. Messi se dio vuelta y les dijo, haciendo montoncito: ¿qué gritan? Esta jornada de Primera Nacional tiene el partido 15:30, Defensores de Belgrano, Chaco Forever, y a las 20, All Boys se mide con Deportivo Morón. Falleció nuestra ciudad a los 60 años el señor Víctor Paul Mario Peralta. Sus restos velados en Necochea 890, Departamento A, inhumados este lunes en el cementerio municipal a la hora 13, Hogar de duelo, Barrio Carús, Torre 8, donaciones al Hospital Materno Infantil, Servicio Social. Falleció a los 93 años Mario Mirt Massaro. Sus restos velados en Cortázar 891, Sala A, inhumados este lunes en el cementerio de Chillar. Hogar de duelo, Moreno 141, donaciones al Hospital Doctor Horacio Ferro, Servicio Social.

Justicia Social. Falleció en nuestra ciudad a los 81 años el señor Lorenzo Nicolás Sirigliano. Sus restos, velados en Necochea 890, fueron inhumados, perdón, este domingo en el cementerio Jardín Azul a las 10 de la mañana, hogar de duelo, Avenida Mitre 426. Donaciones al Hospital Pinto, Servicio Social, Sección CP. Más información en el panorama de la noticia.

0: Avanza la construcción del nuevo salón en el hogar agrícola. El intendente Sombra, acompañado en este caso por el subsecretario de gobierno, Jonathan Martínez, estuvieron presentes en la obra del nuevo salón que se construye en el hogar agrícola. La visita tuvo la oportunidad de efectivamente recorrer estos salones del hogar, los materiales que son aportados por la cooperadora y los vecinos y vecinas que colaboran con este establecimiento, permite la ejecución con mano de obra municipal. El intendente dialogó con los trabajadores y con integrantes de la organización, donde destacó el compromiso precisamente del personal del municipio y remarcó el orgullo que representa contribuir al crecimiento de espacios destinados a la comunidad. Las autoridades del hogar agrícola explicaron las características que tendrá en el futuro este salón, además de compartir proyectos previstos para el nuevo espacio. Marta Segura indicó: necesitábamos un salón para carpintería. Actualmente el taller funciona en un espacio prestado. Queremos trasladarlo a nuestra propia sede. El avance de esta obra es muy importante, dijo. Hemos llegado hasta la etapa del techo y el próximo paso será la compra de materiales necesarios para completar y colocar las aberturas. El intendente entonces de esta manera recorrió la tarea que se lleva a cabo en el nuevo salón del hogar agrícola. Bien, amigos, actualizamos los datos del tiempo. 1 grado 6 décimos bajo cero la temperatura, humedad del 96%, el viento del sur a 4 kilómetros, el cielo despejado por la mañana, por la tarde y por la noche, la máxima para hoy 16 grados, la mínima fue de 2 grados bajo cero y la helada ni les cuento. Para mañana, mínima de 1 grado bajo cero y máxima de 17 grados. Las 9:30 en punto de la mañana. Gracias.
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Las 10 y cuarto de la mañana, 6 grados ya, la temperatura ha subido, gracias a Dios, un poquito más allá de las temperaturas tan bajas que hemos tenido hoy en el comienzo, ¿no?, de la mañana y en el comienzo de la semana. Bueno, a propósito, algunas novedades que les queremos contar, que, como decimos siempre, el panorama de noticias de las 9 de la mañana tiene toda la información, pero siempre van surgiendo novedades y algunos temas que profundizamos un poquito más con el tiempo en el transcurrir de esta mañana. En los últimos días, sobre el final de la semana próxima pasada, se conoció una novedad en materia judicial con relación a la causa de la CEAL, de la Cooperativa Eléctrica de Azul Limitada, la estafa cometida por dos personas que trabajaban en la cooperativa. Bueno, hasta el momento son las dos personas que están detenidas dentro de lo que es el trabajo de la cooperativa. La investigación no fue mucho más allá. Se hablaba en principio de la posibilidad efectivamente de investigar a otros trabajadores, a otros efectivamente, otros empleados de la cooperativa. Se mencionó en primera instancia, se acordarán ustedes, en su momento, la situación de los contadores de la cooperativa estaba en la mira, ¿no? Puestos efectivamente, como se dice habitualmente, en la mira de

de la sociedad en primer término, porque muchos decían cómo es que nadie sabía del accionar de estos dos empleados, esta pareja, y no hay otras personas involucradas dentro de la SEAL. Después están los comerciantes, que ya sabemos, fuera de la cooperativa, las otras dos personas que también están en calidad de detenidas por el momento, ¿no? Bueno, la investigación no avanzó mucho más allá, en el particular, sobre esta, más allá de estas dos personas dentro de la cooperativa. Un hombre y una mujer, parejas entre sí, ambos involucrados en esta situación de estafa denunciada en su momento por propias

La cooperativa, un hombre y una mujer, parejas entre sí, ambos involucrados en esta situación de estafa denunciada en su momento por propias autoridades de la SEAL. Bueno, la novedad en las últimas horas, sobre todo el viernes próximo pasado, fue en materia judicial que lo que nosotros habíamos dicho acá, a través de la División Noticias de Radio Ciudad, que era una situación que se tenía que dar por una cuestión lógica de haberse quedado esos dos niños, los nenes de este matrimonio, sin ninguno de sus progenitores, los dos cursando la misma investigación, los dos arrestados, en este caso privados de la libertad, era fundamentalmente la situación que podía mejorar judicialmente de la mamá de estos chicos, ¿no? Y efectivamente así se ha conocido en estas últimas horas la causa de la SEAL. Tiene la novedad de que efectivamente María Laura Calandra, la persona que está en este momento privada de la libertad, va a cumplir arresto domiciliario. Efectivamente va a poder estar con sus niños. De esta manera entonces le fue concedida esta suerte de morigeración de la prisión, no de la pena, porque la investigación continúa y en su momento el juicio saldrá, pero sí la morigeración de la prisión, es decir, de poder cumplir durante todo este tiempo del proceso, y después se verá efectivamente el fallo, si es condenada o no, pero cumplir toda esta situación en arresto domiciliario. Está de esta manera entonces detenida bajo esa circunstancia, estará en un inmueble de nuestra ciudad que se determinará por parte de los abogados defensores, ofrecerán un lugar que debe ser su casa, y se le colocará una pulsera electrónica a esta mujer para que pueda estar al cuidado de sus hijos, ¿no? Que han quedado sin la presencia de su papá y de su mamá de un día para otro, ¿no? Una situación que nosotros dijimos en su momento no nos parecía para nada correcta, no nos parecía para nada buena. Tuvimos, qué sé yo, que contarles innumerables, absolutamente, la cantidad de llamados telefónicos que recibimos, y seguramente hoy vamos a seguir teniendo llamados telefónicos en ese aspecto, donde la gente mayoritariamente dice: ¿por qué no lo pensó antes, Bardi? ¿No? El típico mensaje que nos llegaba en esos momentos, lo tendría que haber pensado antes. Y es cierto, por supuesto que es cierto que esta señora debió pensar antes en qué situación se metía, las consecuencias que podía llegar a tener y todo lo demás. Ella, su pareja, y todo. Bueno, ya los llamados telefónicos seguramente comienzan en función de ese tema. Pero yo en ese momento les dije que yo no daba a conocer mi opinión, no lo hacía en función, obviamente, de esta pareja, que si efectivamente serán declarados culpables en un juicio próximo, tendrán que cumplir con la condena como corresponde, pero lo decía en función de esos niños, ¿no? Que quedaron absolutamente solos, creo que están al resguardo, a la tutoría de una abuela, me parece, de un abuelo, pero obviamente que perdieron a sus papás de un día para otro, ¿no? Perdieron en el sentido de no tenerlos con ellos, con este mal accionar que tuvieron los padres. Pero yo pienso en esos menores, eso es lo que a mí me preocupaba, no de los mayores. Los mayores saben, para ellos son mayores y sabrán las consecuencias que tienen. Pensaba en función de los niños, ¿no? Que no tienen nada que ver, que son absolutamente inocentes de todo esto. Bueno, parece ser que no estábamos tan alejados de la realidad. Lo que pasa es que la justicia tiene sus tiempos, ya lo sabemos. Los tiempos de la justicia no son los tiempos de la sociedad, ni mucho menos. Para muestras hay muchísimas, ¿no? De lo que hemos reclamado como sociedad durante tanto tiempo
y finalmente la culpabilidad de ciertas personas

0: algunas más conocidas que otras, por supuesto, por su función en su momento, en la política y demás, pero tardaron ¿cuánto? 20 años, 15 años, 12 años para llegar la justicia. Bueno, en este caso no tardaron tanto, pero efectivamente nosotros reclamábamos por esos niños, por esos menores que se habían quedado sin contención de padres, un arresto domiciliario de la madre, ¿no? Bueno, efectivamente, no estábamos equivocados, parece, porque la justicia le ha concedido a María Laura Calandra esta morigeración de prisión. Una vez que se le coloque entonces la pulsera electrónica, ustedes saben que en la provincia de Buenos Aires parece que faltan pulseras electrónicas, no hay, no las pueden conseguir, qué sé yo. Una vez que consigan una pulsera electrónica, a esta mujer le van a permitir que se traslade seguramente a su domicilio, me supongo, y pueda entonces estar en la atención de sus dos hijos menores. La medida le fue otorgada teniendo en cuenta estos derechos supralegales, que se llaman, de sus dos hijos menores, con quienes volverá a convivir mientras continúa, por supuesto, el proceso. Y esta mujer tendrá entonces en su casa una tobillera electrónica, pero podrá estar en su casa con sus hijos, ¿no? La resolución considera que el padre de los niños y esposo de la imputada permanezca detenido en el marco de la misma investigación penal. Calandra, entonces, que está ubicada en este momento, está alojada en la unidad número 52 de mujeres, va, disculpen, va a poder entonces ir a su domicilio particular, al domicilio que seguramente ella a través de los abogados defensores indicará que desea estar, y podrá estar al cuidado de sus niños. La verdad es que para mí es lo que se necesitaba, lo que correspondía, pensando, repito, siempre no en función de los padres que cometieron aparentemente, presumiblemente, un grave error, y para ello tendrán entonces su sentencia, sino pensando en el resguardo de estos niños, ¿no? Que de un día para el otro se quedaron sin ninguno de sus dos progenitores, de sus padres. Bueno, así que esta situación que ha cambiado rotundamente, que ha cambiado en los últimos días, la compartimos con todos ustedes porque nos pareció una noticia muy importante, efectivamente, habida cuenta de lo que significó todo esta situación en la cooperativa eléctrica, que todavía no termina de redondearse. Habrá que ver cuándo la justicia se expedirá al respecto, continúa la investigación, y que, repito, quedó entonces en estas cuatro personas. Las dos personas, los dos comerciantes de afuera, accionando, trabajando en esta presumible estafa desde el exterior, y estas dos personas de adentro, llevando adelante esta estafa, ¿no? Pero particularmente tratándose de un matrimonio, de una pareja, nosotros considerábamos que esos menores deberían tener la contención, y así lo ha entendido la justicia, ¿no? Con sus tiempos, claramente, ya hace bastante de esto, pero finalmente entonces se le va a otorgar la prisión domiciliaria con tobillera a esta mujer, ¿no? De apellido Calandra, que prontamente entonces tendrá la posibilidad de estar con sus hijos en su domicilio. Las 10 y 26 minutos de la mañana. Bueno, actualizamos los datos del tiempo para Azul y alrededores: 6 grados la temperatura, la humedad del 74%, el viento del oeste a 2 kilómetros por hora, el cielo está despejado. Para lo que resta de la jornada, máxima de 16, para el día de mañana también volvemos a mínimas bajo cero, 1 grado bajo cero para el día de mañana, hoy tuvimos 2 grados bajo cero y una máxima estimada en los 17 grados. Bien, ahí estamos, en la mañana de la radio, con toda la actualidad y con toda la información.
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10:40 de la mañana, hoy es San Venancio, te recordamos, un saludo grande para todos ellos. Hoy es San Venancio, efectivamente, 10:41, queríamos contarles, en instantes nada más vamos a estar escuchando los mensajes en el 436400.

Maravilloso, ¿eh? La Delio Valdés con este tema Inocente en la mañana de la radio. Bueno, decía que, bueno, recién veníamos charlando un poco sobre el tema de la cooperativa eléctrica y esta decisión de la justicia de otorgarle la prisión domiciliaria a la señora Calandra, esta mujer que está acusada de una estafa importante a la SEAL, ¿no? Bueno, otro de los temas que también en el transcurrir de esta semana, en el comienzo de esta semana queríamos comentarles, tiene que ver con la posibilidad concretamente de enviar el gobierno a la Cámara de Diputados una modificación del llamado régimen de zona fría. Ustedes saben que en nuestra ciudad tenemos bien ganado el subsidio por régimen de zona fría, porque la verdad que las temperaturas en nuestra ciudad, en Olavarría, Tandil, toda esta zona son muy, pero muy bajas en la temporada de invierno, ¿no? Bueno, este sistema que otorga descuentos en las tarifas de gas, no solamente a nosotros, sino que abarca miles y miles de usuarios, ¿no? Bueno, el oficialismo logró el dictamen de mayoría y por lo tanto metió la Cámara de Diputados una iniciativa que puede implicar, algunos dicen directamente eliminar este beneficio en 80 municipios bonaerenses que lo tienen, ¿no? Yo no sé si están así, si efectivamente se va a eliminar, pero aparentemente la idea es de alguna forma reducir el beneficio, ¿no? Claramente de reducir el beneficio de zona fría. Con lo cual estaríamos pagando en Azul y en otros tantos municipios, alrededor de 80 se calcula en la provincia, bueno, como decíamos, estaríamos pagando más por el gas que consumimos, ¿no? Una situación harto preocupante porque ya de por sí los bolsillos de todos están muy, pero muy complicados. Si además a esto le tenemos que agregar esta pérdida de un beneficio ganado, de un derecho adquirido ya efectivamente, ¿no? Con ese motivo hay una presentación efectuada en el Consejo Deliberante por parte de los concejales de Fuerza Patria, el proyecto que va a ser tratado en el día de mañana, en la sesión ordinaria del legislativo de nuestra ciudad, tiene que ver con la preocupación que genera efectivamente que este proyecto a nivel nacional entre la Cámara de Diputados y pueda prosperar y que efectivamente se pueda convertir en cortar este beneficio ya adquirido. Efectivamente, vemos que se consiguieron las firmas, decía una concejal de en este caso del oficialismo de nuestra ciudad, de Fuerza Patria, la concejal Martínez, que advierte que efectivamente sería un retroceso en la conquista de un derecho, como decíamos nosotros, que ya hemos adquirido en varios municipios de la provincia de Buenos Aires. Pero no caprichosamente, ¿no? No es que se ha logrado de manera caprichosa beneficios que por ahí por cuestiones políticas se han dado. Es realmente así, ¿no? Uno cuando por el laburo tiene que repasar algunas temperaturas que se registran en esta época de invierno a nivel nacional, uno observa que efectivamente Azul está, y todos lo sabemos, ¿no? Azul tiene Tandil, ni que hablar, ese viento que cuando uno va a Tandil no dice, ¿de dónde sale tanto viento, ¿no? En Tandil, o el frío de Olavarría también, igual que nuestra ciudad, son municipios que tienen temperaturas muy frías, muy bajas en esta época del año. Comparativamente, y la verdad que no hay mucha diferencia, con lugares tradicionales donde uno sabe por lo que significan, obviamente, desde el punto de vista turístico, por ejemplo, Bariloche, etcétera, que están bastante más al sur ubicados y que, sin embargo, tienen
temperaturas muy similares a nosotros. Es más, en muchos casos nosotros tenemos temperaturas inferiores inclusive. Bueno, así que lo hemos logrado, digo, hemos logrado, en este caso, los distintos municipios lo han logrado con argumentos bien expuestos, con argumentos claros y concretos y reales. Bueno, de esta manera entonces, como decíamos, se indica que...

0: Aparentemente el proyecto tiene muchas restricciones, ¿no? Familias, por ejemplo, que utilizan gas para cocinar, lo que producen, hogares de ancianos, clubes, centros de salud, emprendimientos familiares, etcétera, podrían llegar a ser alcanzados por este proyecto que manda el oficialismo, La Libertad Avanza, en este caso el gobierno, a la Cámara de Diputados, para modificar el régimen del llamado zona fría. Es realmente muy preocupante, por sobre todas las cosas, por el impacto que puede llegar a tener, como decíamos, en todos estos municipios que gozan de esta posibilidad. Gozan, es una forma de decir, que tienen esta posibilidad de morigerar un poco el impacto de no tener que pagar semejante tarifa, ¿no? De gas. Bueno, veremos efectivamente qué es lo que pasa, más allá de lo que pueda analizarse acá en el Consejo Deliberante, y está bien que se haga una presentación en este caso, indicándoles a las autoridades de la Cámara de Diputados que va a impactar de manera muy importante y que va a perjudicar a mucha gente, está bien que se haga esta presentación, pero los ojos van a estar puestos allá, en la Cámara de Diputados, a ver qué es lo que hacen los legisladores nacionales, ¿no? Las 10 y 49 minutos de la mañana.
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0: Mañana ya, estamos llegando poco a poco a las 11 de la mañana. Escuchamos algunos mensajes entonces en el contestador al 43-6400.
1: Te quería decir que no sé qué pasa con el hombre azul. La cuestión que estamos viajando 3 o 4 personas a la barría o a Tandil para hacernos estudios. Acá nos cobran la tomografía 400.000 pesos y la endoscopía que lo hacen en la barría gratis y en Tandil también. Te cuento. El muchacho me decía, es la misma empresa que en Tandil y en Azul. Y acá es un disparate, no te corre ningún. Después nos quejamos de que Azul se viene abajo. Estamos pagando idioma todos los meses y yo tenía que pagar 400. Me fui a Mar del Plata y me hicieron gratis. El muchacho que hacía el estudio me dice, ¿por qué no le hacen clase dorada al intendente o al Consejo Deliberante? Y allá nadie nos defiende. El problema acá es el círculo médico. No sé qué le pasa a los médicos. ¿Qué problema tiene? Nosotros tenemos que abonar todo el mes de la cuota del idioma y no nos cubre un peso. Estamos viajando todos a Tandil de la Barría. Si te preguntan, yo
2: hola, buenos días. Era por el tema de idioma. Yo tengo a mi mamá de casi 90 años y de 3 quebraduras, una artritis severa. Hace 3 meses que estoy luchando por una internación domiciliaria, tuve que recurrir a un recurso de amparo. La verdad, es una vergüenza. No le pagan ni siquiera un analgésico mínimo. Mi nombre es Gladys. Muchísimas gracias.
3: Hola, ¿cómo estás, César? Buen día. Bueno, buen día para toda la audiencia. Estoy totalmente en desacuerdo porque es lo que dijiste vos, lo que pienso yo del día uno. Hubiese pensado en sus hijos y en su familia primero. Porque ella tiene esa libertad y las demás mamás no. Así que estoy totalmente en desacuerdo. Lo lamento por los nenes. Pero bueno, creo que ya quiero que se haga justicia. Porque ella robó al pueblo de Azul. Y quiero que esa plata la devuelva y que tenga su condena como corresponde. Gracias, saludos y buen día para todos.
4: Hola, por favor. Me parece bueno lo que está opinando el señor Bordi.
3: Hola, ¿cómo estás, César? Buen día para toda la audiencia.
5: Hola, buen día, ¿cómo les va? Bueno, les quiero decir, si hoy es el día de la escarapela, no sé, parece que no se ha recordado. Chao, lo escucho.
6: Sí, quería decirle que no solamente algunas partes se van a perjudicar con la baja del servicio de por zona fría, los domicilios también, los jubilados, todo. ¿Qué vamos a hacer? ¿Cómo vamos a poder apagar el gas? Eso quería decirle, gracias.

Bueno, muchas gracias a esa señora que tan oportunamente nos dice, se han olvidado del día de la escarapela. Sí, señor, tiene razón. Lunes 18 de mayo, día de la escarapela. Bueno, efectivamente, pedimos disculpas. La verdad que con tanto devenir de información se nos pasó que efectivamente hoy es el día de la escarapela. ¿Y por qué se celebra hoy este 18 de mayo?

La emblemática cinta celeste y blanca tiene una historia especial, desde su creación hasta convertirse finalmente en un símbolo patrio, en un símbolo oficial. El Día de la Escarapela es una fecha importante en el calendario argentino, en la que se rinde homenaje a uno de los símbolos patrios más emblemáticos. Cada 18 de mayo los argentinos visten y decoran sus entornos con la escarapela. Bueno, yo diría que no tanto, ¿no? Hoy, la verdad, he andado por, bueno, cuando veníamos para acá para trabajar y demás, bueno, nosotros mismos nos olvidamos, así que hacemos nuestro mea culpa de que hoy es el Día de la Escarapela. Una cinta con los colores blanco y celeste que representan nuestra identidad nacional y los valores de la sociedad argentina. Las escuelas y diversas instituciones organizan actos y eventos, ¿los habrán organizado? Para conmemorar la importancia del Día de la Escarapela. Por ello que se llevan a cabo ceremonias en las que se entona el himno nacional, se realizan discursos alusivos y se promueve sobre todo la participación de la comunidad en actividades que refuerzan el sentido de pertenencia y el orgullo por nuestros símbolos patrios. La escarapela, decía, no es solo un accesorio que se luce en la vestimenta, sino que también se encuentra en las oficinas, en los espacios públicos y hasta también como decoración de los hogares. Bandas, moños, adornos con los colores patrios se multiplican por las calles demostrando el compromiso y el amor de los argentinos por nuestro país. Bueno, la celebración del Día de la Escarapela tiene un componente educativo, ya que padres y maestros aprovechan la ocasión para enseñar a las nuevas generaciones sobre la relevancia de los símbolos nacionales. La escarapela argentina fue creada por Manuel Belgrano durante la campaña al Paraguay, enfrentando la necesidad de distinguir a nuestras tropas de las fuerzas realistas españolas. Belgrano observó que la falta de distintivos claros en los uniformes llevaba dentro de un campo de batalla a la confusión y se mataban entre los propios, ¿no? Reconociendo este problema, el 13 de febrero de 1812, Belgrano envió una carta al triunvirato y le solicitó la declaración de una escarapela nacional para evitar este tipo de confusiones. 5 días después, el 18 de febrero, el triunvirato decretó su uso y así nació la escarapela azul y celeste y blanca, que suplantó al distintivo rojo que previamente usaban. El origen de los colores celeste y blanco de la escarapela son objeto de diversas teorías, pero en realidad no hay una constancia cierta. Algunas versiones sugieren que los colores podrían reproducir el cielo, representar la casa de los Borbones o hasta rendir homenajes a los regimientos patrios. La celebración del Día de la Escarapela fue una iniciativa del Consejo Nacional de la Educación, mirá qué bien, allá por la década del 30. Inicialmente propuesta en 1935, la fecha del 18 de mayo quedó oficializada entonces en 1941. Esta conmemoración busca destacar la importancia del símbolo. ¿Y por qué el 18 de mayo? Bueno, una fecha establecida para rendir homenaje oficial a este símbolo patrio más emblemático. La celebración fue propuesta, como decíamos, por el Consejo Nacional de Educación en 1935 y quedó oficializada para 1941. Adoptada como distintivo, simboliza la identidad y el espíritu nacional de los argentinos.

Bueno, bien, terminamos el programa y salimos corriendo a comprar una escarapela, claro, claramente, ¿no? La identidad y el espíritu nacional. 11:07 de la mañana.

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0: se van a perjudicar con la baja del servicio de por zona fría. Los domicilios también, los jubilados, todo. ¿Qué vamos a hacer? ¿Cómo vamos a poder apagar el gas?
1: Es una mirada, Isabel.
0: Buenos días, ¿cómo está Barbie? Bueno, la señora me encantó, la verdad que me dio risa, porque estuvo tan oportuna. Hoy es el día de la escarapela, hoy el sector y siempre en el pecho llevaba la escarapela por todos los colegios. Ahora sabe lo que pongo al lado ahí que tengo un bolsillito, dinero para pagar todos los impuestos, porque hay una señora que dice, a este pueblo lo han fundido tanto que hay que ararlo cruzado, porque ya se volvió una aldea. Que la verdad tiene mucha gracia. Pero bueno, felicito a esa señora. Y estoy en desacuerdo de que esa señora que robó en la cooperativa le den ese permiso. Lamento mucho por su niño. Pero ya tenía que pensar eso. El ladrón suela. Y así, así no va a salir adelante su. Un abrazo grande, señor Barbie. Muy lindo su programa.

atrapé la porquería en el himno, los chicos en la escuela que se enteraron no cantaron el himno. Ni primaria ni secundaria, te lo digo por experiencia propia, pues yo tengo nietos que van secundaria, primaria, ni se acordaron del himno. Bueno, otra cosita, pone un temite, que estás poniendo unos temas en la cortina bárbara, deja uno, querido. Cesarito, mañana prepárate bien, querido. Chao, gracias.

Mi vida, bosterita de ley, mañana prepárate bien, dice, claro, mañana jugamos con el Cruzeiro de Belo Horizonte frente al Brasil. Bueno, muy bien. Para la familia Mabel, de Mabel Sánchez, estuvo acá Mabel esta mañana con nosotros en la radio, nos vino a pedir, por favor, si se puede alcanzar algún tipo de mercaderías para su domicilio. En España 77, Mabel Sánchez, que nos vino a pedir, por favor, cualquier mercadería, alimento no perecedero será bienvenido. En España 77, ya lo saben. Bueno, 11:26 de la mañana.

0: 11 y 27 minutos, casi el final del programa. Vamos.
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Bueno, ha sido un verdadero placer compartir con todos ustedes este programa en esta jornada de 18 de mayo, Día de la Escarapela, como quedó bien claro a nuestros sentimientos. 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

Bueno, muchas gracias a todos, muchas gracias por tantos mensajes. Han quedado muchísimos mensajes en el contestador. Después los vamos a irradiar mañana, seguramente a transmitir. Y tendremos que borrar porque ya no quedan espacio prácticamente. Nos estamos despidiendo. Ha sido una jornada con mucho placer de haber compartido con todos ustedes. Y nos reencontramos en cualquier momento. Nosotros aquí, si Dios quiere, mañana vamos a estar, ¿no? 11:37. Que la pasen muy, muy bien. Que tengan un muy lindo comienzo de semana. Chao.

0: Sí, por ahora finalizamos. Pero tenemos más para vos en la próxima. ¿Nos escuchamos? Hasta aquí. La mañana de la radio con César Bardi y Facundo Rodríguez. Sí, por ahora finalizamos. Pero para vos en la próxima. Nos escuchamos.
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0: Hola, hola, bienvenidos. Damos comienzo a un nuevo Que Sea Rock, en este caso lunes. Bienvenidas las pelotas con Brilla Shine en el comienzo de Que Sea Rock de hoy.
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Los formados en Rosario en el año 2009, esta banda de pop rock que se llama Indios, está en el lunes de tu programa de rock. Lucidez, donde la música...

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2: Novedades sobre Guns N' Roses. Duff McKagan asegura que vendrá nueva música. El bajista de la banda, que comparte con Axl Rose y Slash desde hace ya 8 años tras su reunión, adelantó que hay deseo y hay un plan para nueva música de Guns N' Roses. Duff McKagan fue entrevistado en un podcast y donde fue categórico al responder al interés sobre nuevas composiciones. Definitivamente hay un deseo y un plan para nueva música. Sí, sin duda. Hay material nuevo, pero no sé cómo vamos a sacarlo. Creo que esa también es una buena pregunta. ¿Queremos sacar un disco? ¿Seguimos sacando singles? No sé cuál es la respuesta correcta en estos tiempos. ¿Podés salir de gira y tener picos y valles? Nosotros nunca los tenemos. Siempre cada concierto es súper especial. Incluso cuando alargamos la gira después de tanto tiempo, alargarla 4 semanas más puede destruir a un grupo. Lo vi. Eso es demasiado tiempo. Y todo el mundo empieza a enojarse entre sí, con el equipo y todo eso. Pero eso no pasa con nuestra banda o con nuestro equipo, afirmó Duff McKagan, y dejó la ilusión, digamos, más que intacta de que Guns N' Roses puede traer algo bajo la manga pronto.
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0: Escuchábamos el clásico de Survivor, Eye of the Tiger.
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3: Sonidos nacionales para el primer día de la semana. Lunes y las pelotas. Hasta el fondo del río.

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0: Charlie García y esta canción llamada Me Siento Mucho Mejor, originalmente titulada I Feel a Whole Lot Better, Me Sentiré Mucho Mejor, tema compuesto por Jane Clark y registrado originalmente por el grupo de rock norteamericano The Byrds en 1965. Charlie García hizo para su álbum Filosofía Barata y Zapatos de Goma esta versión que quedó, por supuesto, en el corazón del rock nacional.
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0: Ahora Los Pericos, movida Rastafari. Yeah.

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0: La balada de hoy, Airbag, Mentira la verdad, año 2016, para culpables.
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0: Robert Downey Jr. amenaza a todo aquel que use su imagen con IA. Lo único que evoluciona a veces es la tecnología. El hombre no, decía Luca Prodan. Pero en pleno 2024 no hay ni qué explicar lo que es la inteligencia artificial, pero todavía sus consecuencias nos proyectan, bueno, obviamente, películas apocalípticas, si se quiere. Entrevistado en un podcast, el ganador del Oscar, Robert Downey Jr., se refirió al uso de la IA con respecto a la recreación de imágenes. Puntualmente le preguntaron qué opinaba si en unos años recreaban una nueva imagen para Iron Man sin que él tenga que ir a filmar. El artista aseguró que no permitirá que lo hagan, prometiendo demandar a todos los futuros ejecutivos que se les ocurra hacer esto. Mi bufete de abogados seguirá muy ocupado cuando muera. Hay dos caminos. ¿Cómo me siento con todo lo que está pasando? Me preocupa muy poco porque tengo una vida emocional real que está ocurriendo y no deja mucho espacio para eso. No me preocupa porque hay como tres o cuatro chicos y chicas que toman todas las decisiones ahí. Y de todos modos, nunca me harían eso a mí, conmigo o sin mí. Pero por último, apuntó contra los gurúes de la IA, diciendo que creen que son los árbitros de la gestión, pero mientras tanto quieren o necesitan ser vistos bajo una luz favorable. Ese es un error enorme. Me desanima y me hace no querer relacionarme con ellos porque no están siendo sinceros, dijo. Cortísima la bocha, como diría Ivo Cucharida, sobre lo que opina Robert Downey Jr., amenazando a todo que use su imagen con inteligencia artificial.
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0: Virus en vivo. Pronto.

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0: ¿Y si hay clásicos nacionales que cantamos hasta en las fiestas? Claro que sí, los Twist y El Estudiante en el primer día de la semana de tu programa de rock.
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0: Ahora disfrutando de los piojos y más sonidos nacionales. Desde lejos no se ve.

0: No Doubt, terminando este tercer bloque de hoy. Just a Girl. Quédate que hay más que sea rock.
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0: Jardel y no, el cover de hoy, 11 y 6, originalmente de Fito Páez.
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Ataque 77, y momento de hablar de ellos. Comenzó como un grupo de amigos, los hermanos Pertuzzi, Ciro y Federico, los primos Martínez, Mariano y Daño y Claudio Leiva, que se juntaban para tocar sus canciones favoritas, casi todas de los Ramones, de Ramones, y composiciones propias con letras con contenidos sociales. Con el tiempo fueron incorporando el punk inglés de 1977. Cabeza de Navaja fue la esencia de lo que en poco tiempo llevaría el nombre de Ataque 77, nombre inspirado en la revolución punk producida en ese año. A mediados de 1987 lograron una presentación en un karaoke en la zona del Abasto. Con entusiasmo y sin vergüenza, coparon el escenario y lograron mostrar su música. Así, luego de 8 temas, el encargado del lugar los echó, alegando la minoría de edad de Federico. De vez en cuando los ensayos eran igualmente grabados en cassettes convencionales para repartir entre los amigos. Por casualidad, una copia dio en manos de un integrante del grupo Descontrol, que estaba preparando una presentación en Cemento y necesitaba una banda soporte. Claro, la aceptación fue inmediata y así se realizó el debut oficial de la banda. En 1988 continuaron presentándose en pubs hasta que juntaron la plata suficiente para grabar en un estudio profesional. Registraron algunos temas sin saber que en la sala de al lado los responsables del flamante sello Radio Trípoli estaban preparando el disco Invasión 88, un compilado de grupos punks locales. Sergio Facinelli, director de la discográfica, los invitó a grabar con ellos y así fue como quedaron grabadas y registradas todas estas canciones: Brigada Antidisturbios y Sola en la Cancha. Sin dudas, canciones que fueron temas destacados de ese LP, por lo que la discográfica les ofrece ahí grabar un álbum. Daño Martínez y Claudio Leiva renunciaron al proyecto y se incorporó Leonardo Chito de Seco, baterista de Los Siete Delfines. Ahora como cuarteto, Ciro en bajo, Mariano Martínez en guitarra, Federico Pertuzzi en voz, grabaron Dulce Navidad en 1989. Ahora el proyecto inicial era grabar un lado del disco en vivo para rescatar plenamente la energía de la banda. Pero finalmente el productor Michael Peyronel seleccionó todo material de estudio. Luego de esta primera placa se produjo el alejamiento definitivo de Federico Pertuzzi. Ciro entonces fue el vocalista y Adrián Chinovera se incorporó como bajista. Con esta formación editan el segundo disco, El Cielo Puede Esperar, de 1990, canción que escuchábamos antes. Aunque sin dudas, el gran impulso hacia la popularidad fue su hit Hacelo Por Mí, cortina del programa de TV que conducía Mario Pergolini, hecho que incluso lo lleva a firmar un gran contrato con una discográfica multinacional. La presentación oficial se dio en 2 funciones con entradas agotadas en el Estadio Obras de Buenos Aires. 2 funciones en Obras, noviembre del 91, sirvieron para registrar un disco en vivo, Rabioso, La Pesadilla Recién Comienza, que rápidamente se convierte en disco de oro. En el 92 nace su cuarto álbum, Ángeles Caídos, que tuvo una gira presentación que los hizo pasear por 35 ciudades en 4 meses. Las letras mantienen la temática de los problemas cotidianos, la falta de trabajo, los jubilados. Luciano Scaglioni entra a reemplazar a Adrián Vera para antes de las presentaciones del disco en Obras, y el éxito continúa con su disco de 1993, Todo Está al Revés. Abren los shows de Iggy Pop y realizan gira por todo el país y hasta Chile, donde colman el Teatro Esmeralda.

pop y realizan gira por todo el país y hasta Chile, donde colman el Teatro Esmeralda. En 1994, su anterior sello edita Ataque 8992, una recopilación con muchas canciones inéditas y versiones poco conocidas. Participaron del álbum Fuck You, un homenaje a Sumo, interpretando el tema Pinini Reggae, y hacia fin de año presentaron Amén. En él, el grupo abandona por momentos el punk rock para incursionar en el reggae. El año 96 comienza con una invitación para telonear a Ramones en su despedida mundial en el estadio de River Plate. Se preparó un documental de una hora para recorrer toda la historia del grupo. Durante septiembre, la banda graba y mezcla su disco con el nombre de Un Día Perfecto, 1997. Luego se trasladan a Estados Unidos ya para empezar su noveno material discográfico y realizar algunas actuaciones. El 5 de diciembre se presentaban en Cemento con su disco Otras Canciones. 1998 es despedido con un recital en La Reina. Comienzan el año siguiente grabando el primer videoclip del nuevo disco y en enero comienzan una gira por la costa. La demanda de nuevos temas exigida por el público hacen que en el año 2000 saquen a la venta Radio Insomnio. 2001, Trapos, y 2002 editan Amateur. 2003 sacan el disco Antihumano. 2005 editan Obras Cumbres, un trabajo compuesto por 12 CDs de las canciones más conocidas en formato recopilación. Carmagedón, el álbum de Ataque 77 del año 2007, logró el galardón de disco de oro a solamente una semana de su lanzamiento. Placa, que es la número 14 de la banda y el primer corte de difusión Buenos Aires en Llamas, alcanzó rápidamente los primeros puestos de las radios de todo el país. El 18 de marzo de 2009, Ciro Pertusi emite un comunicado en su sitio web declarando su alejamiento definitivo de la agrupación por problemas personales. Ese mismo año, el resto del grupo continúa con el proyecto y edita Estallar, con la voz de Mariano Martínez. Así Ataque 77 se empieza a convertir en un trío: Mariano Martínez en guitarra y voz, Luciano Scaglione en bajo y Leonardo De Seco en batería. El 30 de marzo de 2012 son convocados a participar de un festival que se llama El Comienzo del Fin del Mundo, el primer encuentro punk realizado en Sao Paulo, Brasil. Su primera edición se llevó a cabo en 1982. Al mismo tiempo, Ataque 77 prepara el CD más DVD del show acústico que realizaron en noviembre del 2011 en el Teatro Ópera City, que salió bajo el título de Acústico Teatro Ópera y cuenta con todos los éxitos de la trayectoria del grupo. El material contiene una sorpresa cibernética. Se trata de una estrella incluida en el packaging que deberá colocarse delante de una webcam y siguiendo unos simples pasos. Gracias a la tecnología de realidad aumentada se puede disfrutar de contenido inédito. En 2015 festejaron los 25 años del álbum El Cielo Puede Esperar, que hicieron también para esto un concierto en el Estadio Cubierto Malvinas Argentinas junto a invitados especiales. En noviembre del 2016 adelantaron canciones de nuevos discos y participaron con artistas invitados como folcloristas, por nombrar a Peteco Carabajal. 23 de enero de 2017 estrenan el video de Última Generación en el aeródromo de Santa María de Punilla. Ha filmado esto, donde cada año, recordemos, se realiza el Cosquín Rock. Y en la primera mitad de julio de 2017, Mariano Martínez anuncia que Ataque 77 deja de tocar. Por sus problemas de asma, por un lado, y por desentimientos con la discográfica que laburaban, la compañía que editó el volumen 1 del EP Triángulo de Fuerza, y que este año se convertiría en una trilogía como festejo de las tres décadas de trayectoria. Entonces, el 26 de diciembre realizan el primero de los tres conciertos en Niceto Club, recibiendo como invitados a Ciro Pertusi, Ariel Minimal, cantante de Pez, y Chino Vera, ex bajista de Ataque. Se trata de la quinta serie de shows del festejo de los 30 años de la banda, que se completa entonces los días 28 y 29 del mismo mes. Presentaron A Cielo Abierto, canción que iba a estar incluida en el nuevo disco. Y el 25 de marzo, pre-pandemia, año 2019, sale Triángulo de Fuerza, compuesto por 12 canciones. Participa Campino de Die, Toten Hots en lobotomizado. 21 de abril de 2020, la banda lanza el video de una canción filmado en el barrio Rodrigo Bueno. Y en abril del 2021 anuncian que van a hacer un show presencial en Chile el 3 de diciembre. Ataque 77, una de las bandas que nació como un grupo de amigos y se consagró como algo de lo más preciado del rock nacional. Una historia.

Que se repite, pero que deja una huella imborrable con sus canciones y melodías. Buenos Aires, 1987, el barrio de Villa Ballester recibe a este grupo de músicos que ahora suenan

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3: Se termina Que sea rock de este lunes para nosotros. Te esperamos mañana para seguir dándole comienzo a esta nueva semana. Esto fue Que sea rock de lunes. Te dejo con In Excess y Suicide.

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4: En el nombre del Padre, del Hijo y del Espíritu Santo. Amén. Muy buenos días, mis queridos hermanos de la ciudad de Azul. Se ha llegado el gran día hoy acá en Azul. Voy a estar empezando a trabajar desde la hora 12 del mediodía hasta la hora 18. Quiero recordar, queridos hermanos, que mi línea celular es
3: 3794-595828.
4: Agradecerle a mis hermanos que me visitaron ayer, verdaderamente familias que se sumaron a una consulta. Un hombre me dijo, acá le traigo a mi señora en silla de ruedas, querido hermano, quiero que haga algo por ella. Así que estuvimos, supuesto ahí, de la mano de Dios, nuestro Padre Celestial, curando, rezando, orando y empezando un trabajo para que una mujer pueda, por lo menos, dejar los dolores, dejar el sufrimiento a un costado. Por eso hago una pausa y quiero decirles que el dolor es muy feo, queridos hermanos. El dolor es muy feo, queridos hermanos. Por eso es importante saber que vengo a eso, a dar todo lo mejor de mí a lo largo de más de 30 años visitando diferentes países, continentes, por supuesto ciudades, parajes, veredas, campos, haciendo el bien sin mirar a quién. Me visitaba un hombre ayer en la ciudad de General Alvear también, que vive cerca ahí en el centro. Me decía, vidente allá, en mi casita allá, un hombre que una posición muy buena, de la noche a la mañana, todo se le vino abajo, no conseguía trabajo, no podía adelantar, vino, me visitó y por supuesto ya él sabe lo que hay que hacer y para adelante. Eso es lo que trato a diario de impulsar a aquel hermano, a aquella hermana que viene caído, que viene paralizado. Quiero contarles, queridos hermanos, que hoy me encuentro acá en la ciudad de Azul, provincia de Buenos Aires, atendiendo. Hay que sacar turno, queridos hermanos. 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
4: Agradecerle a cada uno de mis hermanos que ha sacado turno en la ciudad de Bolívar, en la ciudad de Azul, hoy donde que estaré atendiendo a partir de la hora 12 hasta la hora 18. Agradecer a mis hermanos, toda la familia que se acercó. La verdad no tuve tiempo casi de almorzar, lo digo de todo corazón, estuve curando allá, ahí cerca de la radio de la señora María, estuve curando una hermana que ya dio sus pasos agigantados, una cosa que... Yo hoy contaba con alguna persona, le decía, no puedo creer lo que hace la fe, lo que hace Dios, lo que hago yo con los secretos, por supuesto, de la mano de Dios, mi Padre Celestial. Por eso es importante saber que soy astrólogo, tarotista, la evidencia que Dios me ha regalado a lo largo de más de 30 años. Por supuesto, los secretos que me dejaron mi abuela, mi tatarabuela, mis antepasados, para poder curar con ese secreto máximo que es las hierbas, la naturaleza. Sí, queridos hermanos, por eso es importante saber que como yuyero puedo ayudarlo a usted, que pare esa dolencia en su cuerpo, queridos hermanos, que se levante, que pueda sanarse, curarse de la mano de Dios nuestro Padre Celestial y la fe de cada uno de mis hermanos. 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
4: Bueno, queridos hermanos, hemos llegado al final de nuestro micro de 5 minutos de lunes a viernes. Será hasta lunes. Que Dios los bendiga.
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0: Hola, hola, bienvenidos. Damos comienzo a un nuevo Que Sea Rock, en este caso lunes. Bienvenidas las pelotas con Brilla Shine en el comienzo de Que Sea Rock de hoy.
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Los formados en Rosario en el año 2009, esta banda de pop rock que se llama Indios, está en el lunes de tu programa de rock. Lucidez, donde la música...

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2: Novedades sobre Guns N' Roses. Duff McKagan asegura que vendrá nueva música. El bajista de la banda, que comparte con Axl Rose y Slash desde hace ya 8 años tras su reunión, adelantó que hay deseo y hay un plan para nueva música de Guns N' Roses. Duff McKagan fue entrevistado en un podcast y donde fue categórico al responder al interés sobre nuevas composiciones. Definitivamente hay un deseo y un plan para nueva música. Sí, sin duda. Hay material nuevo, pero no sé cómo vamos a sacarlo. Creo que esa también es una buena pregunta. ¿Queremos sacar un disco? ¿Seguimos sacando singles? No sé cuál es la respuesta correcta en estos tiempos. ¿Podés salir de gira y tener picos y valles? Nosotros nunca los tenemos. Siempre cada concierto es súper especial, incluso cuando alargamos la gira después de tanto tiempo. Alargarla 4 semanas más puede destruir a un grupo. Lo vi, eso es demasiado tiempo. Y todo el mundo empieza a enojarse entre sí, con el equipo y todo eso. Pero eso no pasa con nuestra banda o con nuestro equipo, afirmó Duff McKagan, y dejó la ilusión, digamos, más que intacta de que Guns N' Roses puede traer algo bajo la manga pronto.
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0: Escuchábamos el clásico de Survivor, Eye of the Tiger.
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1: Sonidos nacionales para el primer día de la semana. Lunes y las pelotas. 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

0: Charly García y esta canción llamada Me Siento Mucho Mejor, originalmente titulada I Feel a Whole Lot Better, Me Sentiré Mucho Mejor, tema compuesto por Jane Clark y registrado originalmente por el grupo de rock norteamericano The Byrds en 1965. Charly García hizo para su álbum Filosofía Barata y Zapatos de Goma esta versión que quedó, por supuesto, en el corazón del rock nacional.
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0: Ahora Los Pericos, movida Rastafari.
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0: La balada de hoy, Airbag, Mentira la Verdad, año 2016, para culpables.
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0: Robert Downey Jr. amenaza a todo aquel que use su imagen con IA. Lo único que evoluciona a veces es la tecnología. El hombre no, decía Luca Prodan. Pero en pleno 2024 no hay ni qué explicar lo que es la inteligencia artificial, pero todavía sus consecuencias nos proyectan, bueno, obviamente, películas apocalípticas, si se quiere. Entrevistado en un podcast, el ganador del Oscar, Robert Downey Jr., se refirió al uso de la IA con respecto a la recreación de imágenes. Puntualmente le preguntaron qué opinaba si en unos años recreaban una nueva imagen para Iron Man sin que él tenga que ir a filmar. El artista aseguró que no permitirá que lo hagan, prometiendo demandar a todos los futuros ejecutivos que se les ocurra hacer esto. Mi bufete de abogados seguirá muy ocupado cuando muera. Hay dos caminos. ¿Cómo me siento con todo lo que está pasando? Me preocupa muy poco porque tengo una vida emocional real que está ocurriendo y no deja mucho espacio para eso. No me preocupa porque hay como tres o cuatro chicos y chicas que toman todas las decisiones ahí. Y de todos modos, nunca me harían eso a mí, conmigo o sin mí. Pero por último, apuntó contra los gurúes de la IA, diciendo que creen que son los árbitros de la gestión, pero mientras tanto quieren o necesitan ser vistos bajo una luz favorable. Ese es un error enorme. Me desanima y me hace no querer relacionarme con ellos porque no están siendo sinceros, dijo. Cortísima la bocha, como diría Ivo Cuzzarida, sobre lo que opina Robert Downey Jr., amenazando a todo que use su imagen con inteligencia artificial.
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0: Virus en vivo. Pronto.

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0: Y si hay clásicos nacionales que cantamos hasta en las fiestas, claro que sí. Los Twist y El Estudiante en el primer día de la semana de tu programa de rock.
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0: Ahora disfrutando de los piojos y más sonidos nacionales. Desde lejos no se ve.